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0: Pilar Ramírez dijo que el PRO copia la Libertad Avanza en CABA y pidió mayor celeridad en la gestión. La presidenta de la Libertad Avanza en Ciudad de Buenos Aires acusó al PRO de apropiarse de iniciativas legislativas del bloque violeta, aunque celebró, defendió a Manuel Adorni como candidato en 2025 y se refirió a un posible acuerdo electoral.
3: En este momento yo la verdad que estoy pensando en esto, en seguir construyendo este espacio que arrancamos de cero, en seguir trabajando en lo que venimos trabajando. Creo que hemos tenido grandes logros, yo creo que ha sido unos primeros 6 meses muy interesantes y yo estoy preocupada por eso y vuelvo sobre lo mismo. Nosotros en 2 años hicimos una tarea titánica, no existía el partido y hoy lo construimos, tenemos representación en todas las comunas, nuestros proyectos, esto... copian nuestros proyectos. La legislatura discute lo que nosotros ponemos sobre agenda. ¿Cuándo ibas a ver que en una legislatura de la Ciudad de Buenos Aires los peronistas se pelearan por presentar el proyecto de más baja de impuestos? No existía. Bueno, eso existió porque la Libertad Avanza ganó 2 elecciones en la Ciudad de Buenos Aires y porque nosotros lo pusimos sobre la mesa. Entonces, eso. Yo estoy concentrada en eso y es un montón.
0: Información general.
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0: Se reactiva el traspaso de la justicia laboral a CABA. Mientras se negocia la transferencia de los recursos para que funcione, la legislatura porteña sancionará en agosto las leyes para instrumentar el fuero de trabajo en la ciudad. Hay una decisión política de acelerar el traspaso de los juzgados laborales a Ciudad de Buenos Aires, lo que implica disolver los que funcionen a nivel nacional y que desde el oficialismo y la oposición y el empresariado son vistos como hostiles y cercanos al kirchnerismo. Pero la instrumentación sigue empantanada entre trabas económicas, legales y judiciales.
4: Deportes.
2: Deportes.
0: Cristiano Ronaldo se prepara para ser actor. Es un capítulo muy emocionante para mí. El delantero portugués produce y será parte del elenco de una serie de fútbol. Cristiano Ronaldo da el salto a la industria audiovisual con un rol doble como actor y productor ejecutivo. En Dice Ones, una serie dramática sobre el fútbol británico cuyo rodaje ya arrancó. El proyecto, que también contará con la participación de Thierry Henry, apunta a convertirse en uno de los lanzamientos más disputados entre las plataformas de streaming, según reveló The Sun este fin de semana.
4: Hasta aquí.
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0: Visual con un rol doble como actor y productor ejecutivo. En Dice Ones, una serie dramática sobre el fútbol británico cuyo rodaje ya arrancó. El proyecto, que también contará con la participación de Thierry Henry, apunta a convertirse en uno de los lanzamientos más disputados entre las plataformas de streaming, según reveló The Sun este fin de semana.
4: Hasta aquí.
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3: Sicarios cibernéticos en el mar. La guerra electrónica que amenaza a la flota pesquera argentina. Un seminario abordó los problemas que derivan de la guerra híbrida contra barcos pesqueros y embarcaciones. Interferencias electrónicas están asociadas a grupos vinculados con Rusia, China, Irán y Corea del Norte. ¿Qué debe hacer el país para mejorar la ciberseguridad marítima? Fue la pregunta. Desde el 28 de febrero de 2026, los capitanes que intentan cruzar el estrecho de Hormuz observan en sus pantallas de navegación algo que desafía toda lógica. Supertanqueros que circulan sobre tierra firme, cargueros que atraviesan el aeropuerto, buques que derivan a través de una central nuclear, no se trata de fallas técnicas aleatorias. Es el resultado de operaciones de interferencia satelital desplegadas por el cuerpo de la Guardia Revolucionaria Islámica de Irán, que desde el inicio del conflicto con Estados Unidos e Israel convirtió el corredor marítimo por el que transita el 20% del petróleo y el gas del mundo en el primer escenario documentado de guerra híbrida marítima a escala masiva. Lo que ocurre allí no es una amenaza futura ni un escenario hipotético, es el presente del ciberespacio marítimo.
0: Información general.
2: Información general.
3: El gobierno terminó de conformar la estructura del organismo que estará fiscalizando a los hospitales nacionales. El decreto 652/2026 aprobó el organigrama y las responsabilidades de cada área de la ANSES, que desde julio de 2025 sigue unificando la gestión administrativa de los hospitales Omer, el Posadas, el Ramón Carrillo, el INAREPS y el Hospital Bonaparte. A un año de la creación de la Administración Nacional de Establecimientos de Salud, el Gobierno Nacional formalizó mediante un decreto la estructura organizativa del primer nivel operativo de dicho organismo, el cual unifica la gestión administrativa de 5 hospitales nacionales bajo una conducción común. La ANES se conoció por decreto 459/2025, que fue publicado el 10 de julio del año pasado, mediante el cual se dispuso la fusión de 5 organismos descentralizados que hasta entonces funcionaban de forma independiente en la órbita del Ministerio de Salud.
0: Deportes.
2: Deportes.
3: Boca hizo pesar su localía y le ganó a O'Higgins por 1-0 por Copa Sudamericana. Boca tuvo efectividad para sobreponerse en un partido que había comenzado complicado y le ganó a O'Higgins de Chile por 1-0 en los playoffs de la Copa Sudamericana. El único gol del partido fue convertido por el delantero Miguel Merentiel con un mano a mano aprovechado en 43 minutos de la primera parte. Así el equipo al que ha regresado el entrenador Rodolfo Vasco Arruabarrena alcanzó su segunda victoria e igual cantidad de partidos en este ciclo y cerrará la serie visitando al conjunto chileno este jueves 30 de julio desde la hora 21:30.
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3: Operaron al gobernador de Tucumán, le colocaron un stent y se recupera en el hospital italiano. Osvaldo Jaldo había llegado a la ciudad de Buenos Aires para mantener audiencias, entre ellas una reunión con el ministro del Interior, Diego Santilli. En el trayecto, sintió un malestar y tras evaluarlo, los médicos decidieron la internación y el comunicado para la provincia. El gobernador de Tucumán, Osvaldo Jaldo, fue sometido a una intervención cardíaca en el Hospital Italiano de Buenos Aires. Durante la jornada de este jueves 23 de julio, tras presentar un episodio de dolor precordial intenso y sudoración mientras se encontraba en Ciudad de Buenos Aires, según un comunicado oficial, el procedimiento consistió en la colocación de un stent en una rama de la arteria coronaria derecha que presentaba un estrechamiento parcial, de acuerdo al parte médico emitido por la institución.
0: Información general.
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3: Moyano echó a un dirigente de camioneros imputado por un fraude de 10 millones de dólares en un hotel sindical. Se trata de Claudio Balasic, quien había sido apartado de la Secretaría Administrativa del gremio y ahora fue expulsado por decisión de una asamblea extraordinaria. Claudio Balasic, exsecretario administrativo del Sindicato de Camioneros y ex hombre de confianza de Hugo Moyano, fue echado del gremio por una asamblea extraordinaria, aunque ya está imputado en una causa judicial por fraude de unos 10 millones de dólares en el Hotel 15 de Diciembre en Mar del Plata.
0: Deportes.
2: Deportes.
3: Jürgen Klopp asumió como entrenador de Alemania luego de otro traspié en el Mundial y anunció cambios en la selección. El entrenador de 59 años, que había decidido alejarse de ese rol tras su salida de Liverpool a mediados de 2024, cambió de idea para asumir en el equipo nacional de su país. Tres golpes consecutivos en los últimos mundiales fueron suficientes para Alemania. El traspié en la reciente Copa del Mundo 2026 obligó a tomar medidas drásticas y la directiva apostó fuerte para nombrar al reemplazante de Julian Nagelsmann. Jürgen Klopp tomó el cargo de entrenador este viernes en rueda de prensa y prometió cambios profundos en el seleccionado.
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0: Romper el 2% de inflación era el desafío del gobierno nacional, dijo el vocero presidencial. El éxito en la economía es lo que nos va a llevar a inflación cero, agregó.
3: En ese camino, claramente esto no siempre se consigue rápido, lleva años, a algunos les ha llevado hasta 10 años o más. Entonces romper la inercia del 2% es algo que estábamos esperando y finalmente esta semana con el dato de 1.9% lo hemos logrado. Así que creo que es algo para volver a enfatizar. Además, si miramos el IPC núcleo, que es el que deja fuera los servicios regulados y algunas cuestiones más, está en 1.6%. Bueno, no continuo del todo, pero con alguna subida transitoria, una tendencia a la baja que realmente habla de nuevo de lo exitoso que es el plan de estabilización. Y el tercer dato importantísimo es el del índice de precios internos mayoristas, el IPIM, que está en 1.1%, lo que nos acerca a esto que el presidente ha planteado tantas veces, de que a partir de agosto del 26 podíamos empezar con 0, algo el IPC. Bueno, el índice de precios mayoristas, que deja fuera a los regulados, está en 1.1, lo cual está muy cerca de quebrar el 1%, algo que también es un dato para destacar.
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0: Segundo semestre del peronismo. Un acuerdo tiene que evitar la explosión interna y mantenerse competitivo. Las distintas vertientes avanzan en sus construcciones electorales, pero no logran coordinar la unidad en la coalición. Existe dentro del peronismo la necesidad imperiosa de evitar que todo vuele por el aire en lo que resta del año y llegar al inicio del proceso electoral con alguna señal clara de que al final del camino seguirá prosperando la cordura y la necesidad de ganar y se van a construir bases para un acuerdo amplio. Un acuerdo que no implique una candidatura a dedo, pero que esclarezca la vocación de juzgar, tener un candidato claro y estar todos bajo un mismo techo. Deportes.
2: Deportes.
0: La mejor parte de mi vida. El álbum de fotos de vacaciones de Cuti Romero mientras se define su futuro tras el Mundial. El defensor de Tottenham se tomó unos días de vacaciones junto a sus hijos y su pareja, al mismo tiempo que un par de clubes históricos lo tienen en el radar. Mientras su nombre suena en gigantes de Europa, Cristian Cuti Romero eligió el silencio y la playa. El defensor central de la selección argentina y de Tottenham de 28 años disfruta de sus vacaciones junto a su familia tras disputar el Mundial 2026, en el que fue pieza indiscutida del equipo que llegó a la final del torneo.
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0: Something Happened on Way to Heaven. Algo ocurrió camino al cielo. Pasaba Phil Collins.
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3: En Niño, las provincias del litoral. La crecida del río Uruguay en Misiones. Julián Cruzasnik, jefe de bomberos y coordinador de la Junta Municipal de Defensa Civil en El Soberbio, en Misiones, habló acerca de la crecida del río Uruguay y las consecuencias que trae para la sociedad.
4: La situación actual es la altura del río Uruguay, hasta ahora exactamente en 7 metros. Bajó bastante de lo que había sido, la mitad, y todavía tenemos personas que están en situación de evacuados, ¿no? El volumen de la represa de Fuego de Yapecó bajó considerablemente, ya estamos por debajo ya de los 4.000 metros cúbicos por segundo, que es algo importante ya para nosotros. Y bueno, nada más que agregar un poco de lo que ya en todos los medios salió, que tuvimos una crecida nuevamente del río Uruguay, que superó los 14.4 metros, o sea, 14 metros 40, en una zona que ya tenemos delimitada como zona roja. Siempre tenemos el problema de las evacuaciones con ese nivel del río, ya tendremos que empezar a evacuar con 13 metros por una cuestión de tiempo. Desde el 2015-2016 venimos trabajando ya en conjunto con el Comité de Crisis Local, la Municipalidad, todas las fuerzas incorporadas, y se viene haciendo siempre un trabajo preventivo y siempre se hacen evacuaciones anticipadas, o sea, tenemos horas para sacar a la gente y bueno, generalmente evitamos daño en la pertenencia a las personas y que las personas tengan que evacuar a la noche o con lluvia, etcétera, ¿no?
0: Información general.
2: Información general.
3: Las repercusiones en Brasil del discurso de Milei durante el acto de Flavio Bolsonaro es inadmisible. El titular del oficialista Partido de los Trabajadores y el presidente del Supremo Tribunal Federal rechazaron las críticas del mandatario argentino a Lula da Silva y al juez Alexandre Moraes durante el acto de lanzamiento de campaña electoral del Partido Liberal. El presidente del Partido de los Trabajadores de Brasil, Edinho Silva, y el titular del Supremo Tribunal Federal, Luiz Edson Fachin, repudiaron el discurso de Javier Milei durante su visita a San Pablo, en el que utilizó duros términos para referirse al presidente brasileño Luiz Inácio Lula da Silva.
0: Deportes.
2: Deportes.
3: Fuerte crítica de Pierre Gasly Alpine por el pésimo rendimiento en el Gran Premio de Hungría. El piloto francés dejó en claro su malestar por el flojo nivel del equipo galo en las últimas carreras de Fórmula 1. Alpine concretó un fin de semana indeseado y para el olvido en el cierre de la primera parte de la temporada de Fórmula 1. El equipo se fue con las manos vacías del Gran Premio de Hungría, después de que Pierre Gasly, puesto número 12, y Franco Colapinto, puesto número 15, quedaran lejos de los puntos, además de que perdió el quinto lugar en el campeonato con constructores como Racing Bulls.
0: Hasta aquí.
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0: El ex titular de la IGJ dio detalles del inicio de la causa contra la AFA. Detectaron más de 500 millones de dólares sin explicar. El ex inspector general de justicia, Daniel Vítolo, recordó que durante su gestión al frente de la Inspección General de Justicia, IGJ, detectó alrededor de 111 millones de dólares sin explicación en los balances de la AFA.
3: Cuestiones que había dentro de cifras globales que no estaban explicadas. Y detectamos que había un conjunto de alrededor de 111 millones de dólares no explicados en cuentas de la AFA, y también había más o menos cerca de 400 millones de dólares no explicados en la Superliga, que es otra asociación civil vinculada también a la AFA. La AFA se resistió a dar la información. Después, cuando la intimación fue formal y advirtió que podía pedirse una veeduría, hizo una presentación protestando y dando algunas explicaciones muy simples que no aclaraban absolutamente nada. Y allí fue donde nosotros dispusimos, yo personalmente, la solicitud al Ministerio de Justicia de designación de veedores en la AFA.
0: Información general.
2: Información general.
0: En Mendoza buscan endurecer las penas contra funcionarios públicos por alcoholemia positiva. Dos proyectos de ley ingresaron a la legislativa luego de una seguidilla de casos registrados en los últimos meses. La Cámara de Diputados de Mendoza analiza proyectos que podrían cambiar el sistema de sanciones por alcoholemia positiva. En este sentido, ambas iniciativas buscan fortalecer penas contra funcionarios públicos que sean detectados manejando bajo los efectos del alcohol.
4: Deportes.
2: Deportes.
0: Colapinto en el Gran Premio de Hungría. Poco ritmo con un Alpine que lejos quedó de los puntos. El argentino fue 15º e hizo lo que pudo con un auto que no rindió. Por su parte, el compañero Pierre Gasly tampoco pudo sumar. Se viene al receso y el argentino se encamina a seguir como titular en el equipo galo en 2027.
4: Hasta aquí.
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3: Escala el conflicto tras las acusaciones de Milei a Lula. En la tarde se van a reunir el canciller brasileño Mauro Vieira con el embajador de Buenos Aires Julio Vitelli en el país vecino para analizar la situación y acordar los pasos a seguir. El viaje del presidente Javier Milei a Brasil planteó desde el inicio una visita con fuerte contenido político, pero las declaraciones posteriores del mandatario, además de las que hizo durante su corta estadía, incrementaron la tensión y generaron un malestar en las autoridades del vecino país.
0: Información general. Dura notificación con la que Brasil convocó al embajador argentino y también hubo reacciones en Casa Rosada. El llamado al representante diplomático se suma también a la medida prevista para citar a su propio enviado a Buenos Aires a raíz de las expresiones del jefe de Estado de Argentina durante un acto en San Pablo. El gobierno de Brasil convocó este domingo al embajador argentino en Brasil, Guillermo Daniel Raimondi, para que brinde explicaciones sobre las declaraciones consideradas ofensivas del presidente argentino Javier Milei hacia el presidente brasileño Luis Ignacio Lula da Silva y también a otras autoridades. La medida fue notificada por el Ministerio de Relaciones Exteriores a cargo de Mauro Vieira en medio del malestar que generan los dichos del libertario.
2: Deportes.
3: Boca fue sorprendido y perdió por goleada con Riestra en la primera fecha del torneo Clausura 2026. Boca tuvo una noche para el olvido y trágica en lo que todo le salió mal y fue goleado 3-0 por Deportivo Riestra, de una altísima efectividad al final del partido que disputaron este domingo por la primera fecha del torneo Clausura 2026. El local ganó con tantos de Brian Sánchez, Antonio Alonso y Alexander Díaz a los 6, 22 y 37 minutos de la primera etapa. Con el triunfo, el conjunto albinegro se mantuvo en el 28º puesto de la tabla anual con 14 puntos y 6 por encima del puesto de descenso, mientras que Boca sumó su primera derrota desde el inicio del segundo ciclo del DT Rodolfo Arruabarrena.
0: Hasta aquí.
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3: Javier Milei acusó a Brasil, entre otras, de financiar la campaña anti-Argentina. El presidente volvió a apuntar contra el gobierno de Lula en medio de la escalada diplomática tras sus dichos en el acto de lanzamiento de la campaña de Flavio Bolsonaro y dijo que son responsables de la campaña anti-Argentina. Después de que el gobierno de Lula llamara a consultas a su embajador en Buenos Aires por los dichos de Javier Milei durante el acto de lanzamiento de campaña de Flavio Bolsonaro, el presidente argentino volvió a la carga contra el vecino país y lo acusó de financiar la supuesta campaña anti-Argentina.
0: Información general.
2: Información general.
3: Tensión entre países, Brasil y Argentina. Fue innecesario y va a tener un impacto negativo, advirtió Diego Gelar. El ex embajador en Brasil, Estados Unidos y China cuestionó la exposición del presidente en plena campaña de Flavio Bolsonaro. Los dichos del presidente Javier Milei contra Luis Ignacio Lula da Silva y el juez del Supremo Tribunal Federal Alexandre de Moraes, pronunciados durante un acto político en San Pablo, y la posterior decisión del gobierno brasileño de llamar a consultas a su embajador en Buenos Aires, abrieron la crisis diplomática más importante entre la Argentina y Brasil desde la llegada del líder libertario a Casa Rosada. La medida fue adoptada por el canciller Mauro Vieira y se pudo confirmar a través de fuentes oficiales.
0: Internacionales.
2: Internacionales.
3: La violencia israelí se desató en Cisjordania tras la muerte de 2 soldados y 4 palestinos. El primer ministro de Israel, Benjamín Netanyahu, dio instrucciones a las fuerzas para que endurezcan aún más sus políticas contra aldeas que definió como focos de terrorismo. Fue después de un tiroteo en el que murieron 2 soldados israelíes y 4 civiles palestinos. Grupos de colonos israelíes asaltaron localidades palestinas aledañas a la aldea donde se desató el supuesto ataque a los colonos.
0: Hasta aquí.
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2: Lilia Lemoine. Quieren hacer creer que el mundo odia a los argentinos por culpa de Milei. La diputada de La Libertad Avanza habló acerca de las denuncias de xenofobia tras la final del Mundial. Rechazó que exista un clima de hostilidad impulsado por el gobierno y expuso su mirada sobre inmigración, identidad nacional, la ley de tierras y el conflicto por las Islas Malvinas.
3: En realidad no hay una campaña internacional anti-Argentina. Hay una campaña internacional anti-Occidente y lo que se ataca es el alineamiento geopolítico de Argentina. Y hay, la campaña anti-Argentina existe, pero es local. ¿Qué hicieron? ¿Qué hizo la izquierda, el castrochavismo, el capítulo argentino del castrochavismo, que es el kirchnerismo, o la izquierda que se sube al kirchnerismo como la de Bregman? Es agarrar los dichos de un par de figuras más o menos muy conocidas, como dos o tres actores y algunos menos conocidos, más de nicho, y ponerlos como que todo el mundo nos odia, sumándose a una sensación mundialista, que en los partidos de fútbol siempre hay líos, siempre hay gritos, siempre hay insultos. Entonces, ¿cuál es la finalidad de esa campaña anti-Argentina? Yo detecté dos cosas. Una, tratar de decir que nos atacan por culpa del presidente, con el comentario ridículo de que Milei es racista. Jamás dijo algo Javier Milei que pudiera, o hizo algo que pudiera hacer pensar a la gente que él es racista, o a alguno de nosotros. Entonces, me doy cuenta de que se suben a la campaña contra Occidente desde el kirchnerismo y hacen el capítulo local anti-Argentina para culpar a Milei de que por culpa de él nos odian. Ahora, si vos te pones a fijar, ¿quiénes son estos artistas o figuras famosas o semifamosas que le pegan a Javier Milei y a los argentinos? Son todos militantes del Partido Demócrata Americano, que el Partido Demócrata, o también del partido gobernante en España, que son castrochavistas.
0: Información general.
2: Techo de cristal. La cantidad de mujeres en puestos jerárquicos de la administración pública cayó del 39 al 22% en 4 años. 8 de cada 10 puestos políticos en la estructura estatal centralizada están ocupados por hombres. Hay ministerios sin participación femenina en altos cargos. El 78% de los cargos en ministerios, secretarías y subsecretarías están ocupados por varones y solo el 22% por mujeres, lo que implica 8 de cada 10 puestos de altos rangos en la administración pública están ocupados por hombres, solo 2 ministerios y el 15% de las secretarías están ocupados por mujeres.
0: Deportes.
2: Se confirmó la final del Inter Miami en la que Messi puede sumar su primer título tras el Mundial. El crack rosarino descansa en su ciudad y ya sabe el rival que tendrá para sumar una nueva estrella en sus palmares. Luego de brillar con la selección argentina en 2026, donde marcó 8 goles y llegó a la final, Lionel Messi se toma unas merecidas vacaciones con su familia para encarar la segunda parte del año con el Inter Miami de la Major League Soccer. Otro partido también que le podría sumar una nueva estrella.
0: Hasta aquí.
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2: Juzgan en Santa Fe el abandono de las infancias en la dictadura como delito de lesa humanidad. La causa conocida como Laguna Paiva 2 busca justicia para 11 niñas y niños que fueron abandonados a su suerte y por otros 5 que fueron secuestrados en el marco del terrorismo de Estado. Todos pertenecían a la misma familia y fueron abandonados. Tenían entre 1 y 15 años. Por primera vez se juzga en Santa Fe el abandono de persona cometido contra las infancias como delito de lesa humanidad por aquellos crímenes ocurridos en 1980. Entre los acusados hay 3 ex policías de Santa Fe, un ex juez federal. Se trata del juicio Laguna Paiva 2, que debe su nombre a la localidad santafesina de donde procedían los sobrevivientes. La causa se tramita en el Tribunal Oral Criminal Federal de Santa Fe y se investiga el abandono de 11 niños y niñas y el secuestro de otros 5.
0: Información general.
3: Información general.
2: Cargill Argentina precisó que la planta de Arribeños permanecerá suspendida mientras no se garanticen las condiciones de seguridad. Cargill Argentina expresó que mantiene suspendidas las operaciones de su planta de Arribeños hasta que se garanticen las condiciones de seguridad para volver a operar con normalidad. La firma suspendió temporalmente las operaciones de su planta de Arribeños por una situación externa y de público conocimiento que imposibilita garantizar el desarrollo seguro de las actividades. Cargill Argentina mantiene suspendidas las operaciones de su planta de Arribeños hasta que se garanticen las condiciones de seguridad para volver a operar con normalidad. Desde el viernes 3 de julio de 2026, Cargill Argentina ha decidido suspender temporalmente todas las operaciones de su planta.
0: Deportes.
2: El gobierno de Donald Trump anunció nuevos aranceles para 60 economías e incluyó a la Argentina. Según informaron en Casa Blanca, la medida busca presionar a los países que adopten y refuercen prohibiciones sobre el ingreso de productos elaborados con trabajo forzoso. Según la resolución, Argentina integra el grupo de países cuyos productos están alcanzados por un arancel adicional del 10%, igual tasa que se va a aplicar a otros países. El gobierno de los Estados Unidos, encabezado por el presidente Donald Trump, anunció la imposición de nuevos aranceles a productos importados desde 60 economías, entre ellas Argentina, como parte de una política destinada a combatir el comercio de bienes producidos con trabajo forzoso.
0: Hasta aquí.
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3: Continúa la investigación por la muerte de Isabela, una niña de casi 3 años fallecida en Villa Gesell. La investigación se centra en su madre, Lucía Sosa, tras determinar que la causa de la muerte fue asfixia obstructiva, lo que descarta la versión inicial de broncoaspiración accidental. La Fiscalía investiga un posible homicidio debido a que Sosa ya había sido absuelta años atrás por el fallecimiento de otras 2 hijas, Candela y Jazmín, en circunstancias similares de asfixia. Lola, una de las denunciantes, habló con la prensa.
4: Mira, nunca llamó a emergencia, es decir, cualquier mujer que es madre, es decir, ante cualquier situación, bueno, acudís a una guardia o llamás, en este caso, si es algo extremadamente grave, llamás a emergencia, llamás, no sé, al 107, llamás al 911. Esta mujer no llamó a nadie y ella sale de su casa, y esto está totalmente corroborado por los vecinos, con su hija en brazos, e Isabela ya estaba fallecida. Ella llega acá, obviamente intentan algo que no iba a poder suceder.
0: Información general.
2: Información general.
3: Los libertarios tienen el desafío de conseguir el primer gobernador violeta. Los escenarios locales dependen de una figura presidencial con fuerte arrastre y de que los mandatarios locales no desdoblen los comicios. Con vistas a exhibir un plan político de largo plazo, Karina Milei y los primos Menem están decididos a ganar al menos una gobernación provincial el año que viene y de máxima jugarán a imponer caciques mileístas en 5 distritos. Así como en 2025 el lema político estratégico principal de la hermana de Javier Milei fue pintar al país de violeta con candidatos y presencia partidaria en todas las provincias, el año que viene, el plan por excelencia es la reelección de Javier Milei y comenzar a tener presencia en ejecutivos del interior.
0: Deportes.
2: Deportes.
3: Semana perfecta de la argentina Julia Riera, fue campeona en Brasil sin ceder sets y recuperó un lugar en el top 150. La tenista de Pergamino conquistó el W75 de Bacaria tras vencer en la final a la peruana Lucía Pérez Alarcón por 7-5-6-0. Obtuvo su primer título en 2026 y se aseguró un salto de casi 20 puestos en el ranking WTA.
0: Hasta aquí.
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3: Pilar Ramírez dijo que el Procopia La Libertad Avanza en CABA y pidió mayor celeridad en la gestión. La presidenta de La Libertad Avanza en Ciudad de Buenos Aires acusó al PRO de apropiarse de iniciativas legislativas del bloque violeta, aunque celebró, defendió a Manuel Adorni como candidato en 2025 y se refirió a un posible acuerdo electoral.
4: En este momento yo la verdad que estoy pensando en esto, en seguir construyendo este espacio que arrancamos de cero, en seguir trabajando en lo que venimos trabajando. Creo que hemos tenido grandes logros, yo creo que ha sido unos primeros 6 meses y muy interesantes. Y yo estoy preocupada por eso y vuelvo sobre lo mismo. Nosotros en 2 años hicimos una tarea titánica, no existía el partido y hoy lo construimos, tenemos representación en todas las comunas, nuestros proyectos, esto, copian claro. Nuestros proyectos, la legislatura discute lo que nosotros ponemos sobre agenda. ¿Cuándo ibas a ver que en una legislatura de la Ciudad de Buenos Aires los peronistas se pelearan por presentar el proyecto de más baja de impuestos? No existía. Bueno, eso existió porque La Libertad Avanza ganó 2 elecciones en la Ciudad de Buenos Aires y porque nosotros lo pusimos sobre la mesa. Entonces, yo estoy concentrada en eso y es un montón.
0: Información general.
2: Información general.
3: Se reactiva el traspaso de la justicia laboral a CABA. Mientras se negocia la transferencia de los recursos para que funcione, la legislatura porteña sancionará en agosto las leyes para instrumentar el fuero de trabajo en la ciudad. Hay una decisión política de acelerar el traspaso de los juzgados laborales a Ciudad de Buenos Aires, lo que implica disolver los que funcionen a nivel nacional y que desde el oficialismo y la oposición y el empresariado son vistos como hostiles y cercanos al kirchnerismo. Pero la instrumentación sigue empantanada entre trabas económicas, legales y judiciales.
0: Deportes.
2: Deportes.
3: Cristiano Ronaldo se prepara para ser actor. Es un capítulo muy emocionante para mí. El delantero portugués produce y será parte del elenco de una serie de fútbol. Cristiano Ronaldo da el salto a la industria audiovisual con un rol doble como actor y productor ejecutivo en Dice Ones, una serie dramática sobre el fútbol británico cuyo rodaje ya arrancó. El proyecto, que también contará con la participación de Thierry Henry, apunta a convertirse en uno de los lanzamientos más disputados entre las plataformas de streaming, según reveló The Sun este fin de semana.
0: Hasta aquí.
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